vivir, porque todavía Dios quiere hacer cosas grandes en tu familia, porque muchos de ellos todavía me tienen que conocer. Hasta todavía me tienen que conocer, pero van a ver este video y van a saber de que Dios es el Dios de los milagros, que Dios es el Dios de las señales, que Dios es el Dios de los prodigios, y que ese milagro te va a alcanzar a ti. Y por la fe de esta mujer, hurra prasta, es que no solamente Julia va a ser sanada, sino también Dios, hurra prasta, va a sanar, dice el Señor. Ay, Dios mío, veo más parientes, veo más seres queridos siendo sanados por el poder, dice el Señor, de tu fe.

basta, porque tu casa va a entrar en tiempos de celebración. ¿Sabes lo que me dijo Dios cuando perdí a mi papá? A los meses me cruzó con un profeta y el Señor me dijo: tu padre fue una semilla para mi reino.

Las pérdidas que tenemos en el reino no son pérdidas, son semillas. Y la pérdida que tú tuviste no es pérdida, es una semilla. Pero todas tus generaciones serán benditas por esa semilla. Urra prasta serán benditas. Hoy quito el luto de tu corazón. Pero sabes, la visión que estoy teniendo es de una adoradora. Ella es una adoradora. Urra prasta era una adoradora en la tierra, pero ahora es una adoradora en los cielos. Urra prasta. Y veo a esa mujer danzando y cantando, vestida de blanco con los ángeles. Urra prasta, ella ya no adora en la tierra, pero está adorando en los cielos. Urra prasta, que tú ni que tú no mando. Está conmigo, me está adorando. Y es por eso que vengo a ti, para decirte que vuelvas a reír y que el manto del luto desaparecerá sobre ti. La promesa no se murió. Recuerda que la promesa sigue de generación en generación. Y aunque los ojos de tu madre se hayan cerrado en la tierra, urra prasta, esa promesa sigue vigente, sigue vigente, sigue vigente. Esa promesa sigue vigente. Y esa promesa seguirá vigente. Urra prasta, que seguirá vigente en ti. Y seguirá vigente en tus generaciones. Hoy eres

En esta atmósfera profética hay palabras proféticas. Obviamente no podemos orar por cada una de ustedes personalmente, pero ¿sabe cuál es el poder de una palabra profética? Que gravita en el mundo espiritual. Y si alguien la cree, y si alguien busca a Dios hoy con fe, con todo su corazón,

que venga también su mamá. Hurra prasta. Abre tus ojos, mujer. Eres una mujer de intercesión. Oraste por tu hija y oraste por tus generaciones. Hurra prasta, que tú una mano. Y esas oraciones no han caído por tierra. Porque vienen días que voy a traer tantos milagros y tantas señales a los tuyos. El raprasta que y que tú ni que tú raprasta que tú namando que y que tú raprasta que tú namando. Los voy a tocar con mi Espíritu Santo y no te quedará ninguno sin servir a Dios, ninguno. Abre tus ojos, abran sus ojos. Dice el Señor, el milagro para las generaciones se va a liberar hoy a causa de su fe. Y a causa, dice el Señor, de la resiliencia, porque esa característica de esa mujer que acabé de hablar es la característica de ustedes. Su estructura permaneció firme incluso en el día de la aflicción, incluso en el día de la pérdida. Permanecieron firme, amando a Dios con toda su fuerza. He sido el Padre que siempre te sostuvo y que siempre te sostendré. Por eso vengo a ti, para quitar la aflicción de tu presente y para decirte, dice el Señor, que todas tus generaciones entrarán en su temporada de milagro. Hurra prasta, vas a ver el regocijo en tus generaciones, porque aunque tu casa fue quebrada muchas veces, y aunque el diablo quiso dividir y quiso destruir completamente, y tus hijos quedaron con un gran vacío en su corazón muchas veces, por lo que tuvieron que vivir en su casa y en su familia. Pero dice el Señor, tus hijos volverán a reír, volverán a reír. Dice el Señor que volverás a reír y volverás a gozar. Y veo los tres ángeles defendiendo tu causa. Y veo tres ángeles que defiendan tu causa. Porque los tres van a servir, van a servir, van a servir.

Vas a ver el milagro que Dios también va a hacer en esos muchachos. Urraprasta, vas a ver el milagro que, ay Dios mío, Urraprasta, que Dios va a hacer en esos muchachos.

que te dijo que no te lo voy a traer. Y veo un mes, y veo el mes de noviembre, y escucho urraplasta en ese mes que algo se está liberando, que algo se está liberando, que algo se está liberando, y escucho celebración, y el Padre también me dice que hay un ángel que está entrando, urraplasta, porque, ay Dios mío, urraplasta, rica.

Urraprasta, y que veo un ángel hoy. Urraprasta, y veo que ese ángel está abrazando a ese muchacho, porque ese muchacho es tu milagro. Urraprasta, es que tú, ese muchacho es tu milagro. Dios te lo envió como el regalo del cielo para estimular tu fe, mujer. Él te lo envió, Dios te lo envió como el regalo del cielo. Vienen días que ese muchacho con autismo también va a adorar y va a servir a Dios. Va a adorar y va a servir a Dios.

declaro y profetizo que hay milagros que tú vas a hacer hoy. En estos minutos declaro que hay ángeles que están moviéndose en este lugar. Y raprasta que, y que tú ni que tú raprasta. Veo a ángeles que están operando literalmente. Veo milagros de salud. Y veo que Dios está sanando a alguien de los riñones hoy. Raprasta que, y que tú ni que tú raprasta. Veo piedras que están desapareciendo. Y veo que van a contar esos milagros de aquí a corto tiempo. Hay ángeles que están trayendo milagros, milagros, milagros. Raprasta, ahora activo palabra de milagros sobre todas estas mujeres y familias. Y declaro que estas mujeres serán esas mujeres que van a sostener, Señor, tu gloria y tu bendición. Nunca más la serpiente tocará lo que es de su pertenencia. Nunca más tocará lo que es, Señor, de tu procedencia bendita. Nunca más. Hoy hablo palabra de salud, hablo palabra de sanidad, hablo palabra en el nombre de Jesús de puertas abiertas sobre todas estas mujeres. Hablo palabra de restauración, hablo palabra

poderoso, Señor. Si es para él, ¿por qué no se lo da más fuerte? Que le duelan las manos, que le duelan las manos. Déselo a él con todo su corazón. Yo creo que él se merece nuestro mejor aplauso, nuestra mejor ofrenda de palmas en esta hora. Qué hermoso estar en la casa del Señor. Y bien dice la palabra que la gloria postrera será mayor que la primera. Este es un tiempo glorioso donde yo sé que la palabra nos ha estado hablando del día de ayer. Yo no sé cuántas se llevaron esa palabra ayer. ¿Cuántas entendimos ayer que cuando Dios menciona nuestro nombre es porque la historia está a punto de cambiar? Qué hermoso y hoy saber esa palabra que nos identifica. Tenemos que entenderla, mis amadas, que somos, decía la profeta, estructura. Dios nos creó para ser estructura. Glorioso Jesús. En esta hermosa noche, agradecida con Dios por tenerme de regreso en casa. Esta es mi casa. Venimos de Vida Real, Rhode Island, pero esta es mi casa. Y quiero traerle unos versículos de la palabra en esta hermosa hora. Yo sé que hemos estado hablando de mujeres de impacto, mujeres que dejaron algo para que nosotros podamos continuar con este legado. Y hay una de ellas de las que yo quiero hacerle mención en esta hora, de la cual estoy segura que me atrevo a decir que el 80% de las que estamos acá conocemos la historia de ella. Y usted me dirá, ¿y quién será? Ahora vamos a saber. En Segunda de Reyes, capítulo 4, versículo 8 al 10, dice la palabra de la siguiente manera: un día en el que Eliseo pasó por Sunem, una mujer importante que allí vivía lo invitó con mucha insistencia a que pasara a comer. Y cada vez que Eliseo pasaba por allí, se quedaba a comer. Entonces ella le dijo a su marido: mira, yo sé que este hombre que cada vez que pasa nos visita es un santo profeta de Dios. Vamos a construir en la azotea un cuarto para él. Le pondremos una cama, una mesa, una silla y una lámpara. Así cuando él venga a visitarnos, podrá quedarse allí. ¿Ya la identificamos? ¿De quién estamos hablando? De la tsunamita. Esta mujer llamada la tsunamita, podemos ver, mis amadas, que no solamente identificó una necesidad que había en aquel hombre, en el profeta, sino que esta mujer, aparte de que identificó la necesidad, dijo: yo no voy a solamente a orar, no solamente le voy a dar de comer, yo, dijo ella, voy a preparar algo mejor todavía para él. O sea que lo que vemos en esta mujer es de que ella se preocupó más por accionar, y es evidente cómo podemos ver el nivel de honra de esta mujer hacia aquel hombre de Dios. ¿Y sabe qué es lo que me hablaba esta palabra? De que muchas veces Dios nos permite discernir la necesidad de alguien o de nuestra misma iglesia, una necesidad que está pasando. Y casi siempre lo que decimos es: tenemos que orar. ¿Sí o no? Y no es que esté malo orar, pero ¿no será que a veces Dios nos está pidiendo que accionemos en algo? Que traigamos nosotros nuestros tesoros, que lo traigamos los tesoros para él, para poder suplirle la necesidad. Y cuando hablamos de necesidad en este punto, estoy hablando de una necesidad económica. Que casi siempre cuando se nos habla de ofrendas, que se necesita, que hay una necesidad grande por cubrir, decimos: tenemos que orar. Claro, tenemos que orar, pero Dios nos está llamando también

algo aporté y el rumbo de la historia ahora comenzó a cambiar. Y esto es lo que yo veo en esta mujer, que cuando esta mujer se despoja de aquello que ella tiene, cuando esta mujer ve la necesidad, cuando ella acciona, ella prácticamente lo que está haciendo es que está activando algo. ¿Por qué razón? Porque después de este acontecimiento es cuando el profeta le dice al criado, ¿sabes de alguna necesidad que ella tenga? ¿Quiénes de ustedes tienen una necesidad? ¿Qué tenemos que hacer entonces? Aprender a darle a Dios lo mejor. Esta mujer dijo, yo le voy a dar lo mejor. Ya no me conformo con darle la comida. Quiero que el profeta hoy se quede en mi casa. Y esta acción de esta mujer, esta honra de la tsunamita, mis amadas, no solamente provocó que la matriz de ella se abriera, que el vientre se abriera, sino que ahora ella pudiera conocer linaje en su generación. Es algo que era imposible, porque sabemos que la palabra nos dice de que el esposo de ella ya era un hombre viejo. Sin embargo, todo aquello que es imposible para Dios, para nosotros, perdón, no es imposible para Dios. Es, sí es posible para Dios.

0: Él, pero somos nosotros los que nos limitamos muchas veces. Yo quiero que piense en esta noche, ¿qué ofrenda usted le trajo en esta hora a Dios? O piense qué ofrenda le va a estar entregando en esta hora a Dios. ¿Será que la ofrenda que le va a traer en esta noche a Dios va a dar fruto el día de mañana? Pregúntese eso. Y yo no le voy a poner una cantidad y le voy a decir que por esa cantidad se van a abrir las puertas a favor suyo. No, yo quiero que piense en la honra que Dios se merece, en el agradecimiento, en su nivel de agradecimiento cuando usted saque esa ofrenda, y de esa manera usted se la va a traer a Dios declarando que esa siembra, que esa semilla que usted va a traer hoy va a dar fruto el día de mañana. ¿Sabe por qué? Porque me llama la atención que esta siembra que ella hizo, este nivel de honra hacia aquel hombre de Dios, el fruto fue tan grande que cuando el profeta le dice, viene un tiempo de hambruna, necesitas moverte, vete con tus parientes para que tú y el muchacho no perezcan, ella obedece. Pero cuando ella regresa, ella viene con la actitud de decir, yo un día honré, yo un día honré y le di lo mejor que pude a aquel hombre de Dios, aquel profeta. Y ahora ella viene con la actitud de decir, voy a ir y voy a reclamar lo que es mío. En Segunda de Reyes, capítulo 8, versículo 4 dice, el rey estaba hablando con Giesé y el criado del profeta Eliseo, pues le había pedido que le contara todas las maravillas que Eliseo había realizado. Y en el momento en que Giesé le estaba contando al rey cómo Eliseo había revivido al hijo de la mujer, llegó esta a reclamar al rey su casa y sus tierras. Entonces Giesi dijo al rey, majestad, esta es la mujer y este es su hijo a quien Eliseo revivió. El rey hizo preguntas a la mujer y ella le contó su historia. Después el rey ordenó a un oficial de su confianza que se encargara de que fueran devueltas a la mujer todas sus propiedades y todo lo que había producido sus tierras desde que había salido del país hasta aquel momento. Mire cómo Dios trabaja. Dios trabaja de una manera tan increíble y tan sobrenatural que todo lo que usted siembra para Él, sea poquito, sea grande, no se queda sin recompensa de parte de Dios. Así que yo quiero, se me acabó el tiempo, perdón, si nos podemos poner de pie. Y yo quiero que tome ahora su mejor ofrenda. Yo quiero que tome esa ofrenda con la que usted le va a decir a Dios, yo voy a pactar algo ahora que va a cambiar el rumbo de la historia, no solo mía, sino de mis generaciones. Que así como esta mujer, ella no sabía quizás en ese momento que lo que ella estaba sembrando el día de mañana, ella iba a poder venir y con toda autoridad iba a decir, vengo a que me den lo que me pertenece. Así que levante su ofrenda, su mejor ofrenda. Si es para Dios, yo pienso que tiene que ser lo mejor. Y vamos a darle gracias en esta hora, Padre y buen Dios que estás en los cielos. Te damos gracias en esta hora, Padre, por este segundo día, esta segunda noche que nos has permitido poder estarnos gozando, Padre, en nuestro congreso. Gracias por la oportunidad que nos das en esta hora de poder depositar nuestras ofrendas, de entregártelas con tanta alegría en nuestro corazón, reconociendo, Padre bendito, que todo proviene de ti y que la honra, Padre, siempre será para ti. Hoy las damos con tanta alegría, con tanto amor y declaramos, Padre, la bendición tuya abriendo puertas a favor de cada una de mis hermanas. En el nombre de Jesús te damos gloria. Amén y amén. Ofrende con alegría.
1: Amén. Queden separadas porque está a punto de suceder algo increíble. ¿Cuántas de ustedes están listas y preparadas para más sorpresas? Hoy tengo el privilegio de introducir a una mujer. ¿Cuántas estuvieron ayer?

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los que murieron creyendo en Cristo resucitarán primero. Después, los que hayamos quedado vivos seremos llevados juntamente con ellos en las nubes para encontrarnos con el Señor en el aire. Y así estaremos con el Señor para siempre.

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1: Gracias, Señor. Aleluya. Gracias, Señor.

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Y esto es lo que Dios tenía preparado hoy para nosotros. Amén. ¿Hay entre nosotros alguien que quiera dar un testimonio? Tú, hermana, pasa al frente.

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0: como fongo coñado, oye. Eso es todo.
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que murieron creyendo en Cristo resucitarán primero. Después, los que hayamos quedado vivos seremos llevados juntamente con ellos en las nubes para encontrarnos con el Señor en el aire. Y así estaremos con el Señor para siempre.

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cual estoy seguro de que ni la muerte, ni la vida, ni ángeles, ni principados, ni potestades, ni lo presente, ni lo porvenir, ni lo alto, ni lo profundo, ni ninguna otra cosa creada nos podrá separar del amor de Dios que es en Cristo Jesús.

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1: Señor Jesucristo, te amamos, Señor.

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Y esto es lo que Dios tenía preparado hoy para nosotros. Amén. ¿Hay entre nosotros alguien que quiera dar un testimonio? Tú, hermana, pasa al frente.

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2: Se juntaron Cuba y Dominicana.

0: como fondo collado. Eso es todo.
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